0: que está rica la carnaval. Me están dando hasta cebo.
1: ¿Y cómo lo baila la séptima región, primo? Al estilo de los machos. Escucha. Y porque ya somos de Mastermedia.
0: Hola, Juanito, soy Mari de Concon, la jefa del NAO. ¿Cuándo van a pasar a buscar los sacos de tierra? Oiga, si hemos pasado.

0: Así que, señorita Mari, ahí coordinamos, pues, señorita Mari, nosotros nos hemos pasado por ahí, pero no hay nadie, pues, señorita Mari. Oiga, ¿cómo está el Nava todo esto que no hemos salido nada de él? Estamos en su radio Carnaval. 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Veinte horas con seis minutos. Pausa, vengo al tiro. ¿De verdad que son las 8:06 ya? Pero como si recién llegamos. Tan rápido pasa la...
1: Continuamos.
0: Tan rápido pasa la hora.
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0: Pero ¿cómo hacen las 8:06?
1: Con los tacos, las cuentas, el jefe, el tiempo, los semáforos y peajes. Pero eso no es impedimento para que el morocho sabrosón Juanito Alarcón te haga más grato tu regreso a casa en la Red Carnaval, la que más se escucha. 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
3: Hola, ¿qué tal? Bienvenidos a nuestro cuarto y último boletín. Para quedar al día en la Carnaval, siempre junto a Carnes Car revisamos informaciones breves de esta jornada. La Escuela de Montaña del Ejército, con asiento en la localidad de Río Blanco, será por primera vez anfitriona de un encuentro de la Asociación Internacional de Escuelas Militares de Montaña, que entre el 24 y el 30 de agosto reunirá en el país a representantes de 20 naciones para intercambiar experiencias, conocimientos y procedimientos relacionados con el entrenamiento y las operaciones en ambientes de montaña. Día en la Carnaval, cuarta y última edición de hoy, vuelve el tradicional campeonato de cueca escolar de Espacio Urbano Los Andes, un certamen que este año llega a su 17ª edición, bajo el concepto La Tradición Está de Vuelta. Niños, niñas y jóvenes competirán en tres categorías: infantil de 5 a 10 años, adolescente de 11 a 13 años y juvenil de 14 a 17 años. El proceso de inscripción se extenderá hasta el 30 de agosto a través del sitio espaciourbano.cl. 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El Servicio de Impuestos Internos decidió extender el periodo para que los contribuyentes de menores ingresos que mantienen cuotas impagas del préstamo solidario de los años 2020 y 2021 puedan presentar sus declaraciones de renta. Originalmente, el plazo para cumplir con esta obligación vencía el 30 de agosto. Con la nueva disposición, aproximadamente 900.000 contribuyentes tendrán hasta el 30 de noviembre para resolver sus deudas pendientes. Para finalizar al día en la Carnaval, cuarta y última edición de hoy, con la participación de representantes de distintas organizaciones comunitarias de la comuna, se realizó la ceremonia de entrega de los Fondos de Desarrollo Comunitario Fondeco, iniciativa impulsada por la Municipalidad de Calle Larga, que este año permitirá financiar proyectos de mejoramiento en más de 40 agrupaciones. Finalizamos al día en la Carnaval, cuarta y última edición de esta jornada. Les invitamos a quedarse con nosotros. Recuerden, la Carnaval está con ustedes las 24 horas. Muy buenas noches.
1: Así vamos quedando al día en su Radio Carnaval.
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4: Esta es la hora en su Radio Carnaval. 20 horas con 15 minutos.
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0: Mañana el clásico. Mañana el clásico. Mañana, ¿quién gana? La U, con los goles. Perdió Cobreloa, boludo.
1: Con la alegría que caracteriza a los locutores de la radio.
0: Bueno, les colgar mis penas hoy.
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0: Muchas gracias, muchas gracias. Quiero enviarle un saludo a la Maltiloga, que me está cobrando sentimiento. Dice, oye, Morocco, ¿qué pasa? Y mi saludo

0: Querido amigo Bonochito, ¿cómo estás? Bien, bien. Y miren, la verdad, las cosas que ustedes saben que la semana recién pasada ando con mi garganta tomada. No, o sea, no, no, a ver. Lo vamos a aclarar, ando con mi garganta media averiada. Ahí sí, ahí sí. Con mi garganta media averiada, pero lo demás funciona a la perfección. Según yo. Así que el remedio que me dio, ¿cómo se llamaba la auditora que me dijo el otro día? Claudia se llamaba, ¿no? Sí. Me decía, Juanito, un Vibram en... ¿Les conté yo, sí o no? Sí. Vibram en... Así se llama, Vibram encima. Sí. Les conté también, les conté que yo fui a la farmacia, inocentemente fui a la farmacia y le dije, oiga, ¿cada cuánto se toma el Vibram encima? ¿Cómo eso, eh? Lo que pasa es que me dijo una amiga, Claudia se llama, que había una... Que ando, mire, con la garganta, mire cómo ando. Entonces, me dijo que un Vibram encima. ¿Cómo eso? No, amigo, usted no entendió, y ahí entendí. El farmacéutico me explicó. Me explicó. ¡Ay, bien, gracias! Y yo caí, bueno. Bueno, chis, mira, la previa para mañana, la previa. Monochito, hay otro. Mira, aquí me están dando más datos, ¿ah? Monochito, otro también. Bésame esta. No, yo ya no voy a caer, ya. Dice, bésame esta zona. Sí, yo les creo. Sí, yo les creo. Yo más rato, cuando salga la radio, voy a ir a la farmacia. Oiga, tiene, ¿ves la metadona? Yo les creo. Lo malo que yo les creo a ustedes. No, Chiquillo, por favor, tómese esto en serio de lo que le estoy diciendo. Que yo les creo y yo voy a la farmacia. Yo, ya, mira. Saludos a la profe Sol, que está en la sintonía de la radio Carnaval. ¿Cómo está, profesor? Saludos a la profesora. Monochito, ¿cómo estás? ¿Terminó el partido? ¿Ganó Unión Española? Oye, cego así, cego, compadre, se lo estaba viendo.
1: ¡Por Flujo TV!
0: Monochito, ¿cómo estás? Muy buenas noches. Nuestra amiga Julita González, desde Forestal Alto, en Viña del Mar. Te saludo como todos los días, que tengas un excelente programa de regreso a casa y un gran viva la noche. No, no, no, hoy día celebración total, mi amor. Julita, para mí que estáis comiendo los mensajes anteriores de la semana, ¿eh?

Vámonos, chido, ¿cómo estás? Recibe un saludo desde Jorge Jorgito, Jorgito Figueroa, el tatita de Santiago. Acá en Santiago, junto a Jimenita, escuchando la gran carnaval. Un gran saludo para ti, Juanito. Un excelente programa que nos entretiene mucho de lunes a viernes. Como si día es sábado. Parece que también están pegando los mismos mensajes de antes, ¿eh?

Gracias, amigos, por ayudar, por ayudarme a que me recupere de mi garganta, de verdad. Muchas gracias. Con eso, con todos esos datos médicos que ustedes me están enviando. Gracias. Muchas gracias.

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0: Saludos. Saludos. A esta hora. Bueno, compadre Morochito, ¿cómo estás? ¿Cómo saluda a mi suegra, por favor? Manuel Rosas Valencia, que está de cumpleaños ese. ¿Cómo? Para, coloca el audio, coloca el.

0: Feliz.
1: Mira. Carlito Herrera, ¿qué estáis saludando? Dice, compa, saludos a mi suegra. En el texto dice, saludo a mi suegra, Manuel Rosas Valencia, que está de cumpleaños, ese desgraciada, con A, suegra, desgraciada, cumple 74 beba. Está como podrillo. Algo pasó. Algo pasó en el camino. Carlito, ¿me podí desenredar ese saludo, porfa?
2: No, Carlito.
1: Hola, Brochito, aquí en turno hasta el lunes en tu compañía. La profe Rosy. ¿Cómo en turno, profe Rosy? ¿A dónde está ahora, profe Rosy? ¿Ah? No. Monochito, mira, santo remedio, ¿eh?

0: Da. 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
0: No, no, e. Ya, ahí no, ahí no, ahí no. Ahí no, ahí no.
2: Chica, se escucha.
0: Ahí no, ahí no. Caldito Herrera era el suegro. Felicidades a mi suegro Manuel Rosa Valencia, Monochito. Ahí sí, no. Este ya le entró agua al bote. Este cumpleaños no va a terminar bien, ¿eh? No va a terminar bien este cumpleaños. Caldito Herrera que esté cantando cumpleaños feliz a las 8:30 de la noche. Bueno, no va a terminar bien este cumpleaños, man.
3: Cumpleaños.

0: Feliz. No, este cumpleaños no va a terminar bien. No va a terminar, lo estoy anticipando, ¿ah? ¿Eh? Estos dos viejos van a terminar meaos, caganos. Van a mañana, van a aparecer tapados moscas estos viejos.
1: ¡Saludos, saludos!
0: Ah, perfecto. Vale.
1: Monochito, acá haciendo algo para celebrar el cumpleaños de mi señora Catherine. Saludos a mis grandes queridos amigos de Curicó. Ya lo sabe, si usted quiere comercializar, quiere vender, quiere tener platita en su local acá en la quinta región, cuarta, sexta región, con volantines, tengo el dato. Allá en Curicó, Sagrada Familia, Piwi Albo, mi compadre. Yo todavía tengo volantines del año pasado, padre. Los volantines. Bueno. Que le estoy pasando el dato, ¿ah? Le estoy pasando el dato para que ustedes, ¿ah? Para que ustedes compren ahí y hagan su business.

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2: Esta es la hora en su Radio Carnaval, 20 horas con 47 minutos.

Estamos en vivo en su Radio Carnaval a esta hora de la noche, 20 horas 49 minutos. 84 89 0.

Estamos viendo Flujo TV. Ya nos acaba de llegar un... mensaje ahí. Vamos a cambiarla ahí al... ¿Cómo es la cosa esta?

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si se quiere campeón. Ah, me está hablando de el zorro ya del. Me está hablando mi compadre ahí del asiento ahí en San Felipe, Morochito, si queremos campeonar, le vamos a tener. Sí, hasta la última nomás, compadre. Sí, vamos nomás. Vamos nomás los zorros, vamos nomás los zorros. ¿Qué pasó? ¿Qué pasó? ¿Qué pasó? ¿Qué pasó? ¿Qué pasó? ¿Qué pasó con esa canción? Buenas noches, Morochito, aquí carnavaleando y laburando. Saludos desde Santiago, Rodrigo Curilén, Rodri. Un gran saludo para usted, querido amigo Rodrigo Curilén. Porfa, saludos a mi comadre Viviana Sánchez, apañando con la pega. Saludos a la gente de Valle Alegre a esta hora de la noche en Quintero, ¿ah? ¿Eh? Una linda localidad en Valle Alegre. Hoy día anduvimos pituteando en el, durante el día en Valle Alegre, así que le enviamos un saludo para toda la gente de Valle Alegre. Está, yo estaba ahí en el evento y díganle con la consulta. ¿Sí dije? ¿Por ISAPRE o por FONASA? No, hijo, la pregunta de verdad. Ya dígame, dígame. ¿Usted es el morocho sabrosón de la radio carnaval? Me puse rojo. Me puse tan nervioso. Yo le dije... ¡Sí, soy yo! No, que yo lo escucho, man. Sí, un saludo para Valle Alegre, ¿eh? Sí.

0: Lo que pasa es que aquí en Curimón, mi compadre Martín,
1: cuando es
0: tiene C. O sea, mi compadre Martín está como todos los días.

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2: Estamos en vivo, son las 21 horas con 2 minutos. 21 horas con 2. 9 con 2.

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Ya estamos listos, ¿no? Estamos listos para tener el mejor mambo de esta noche. Las mejores luces, el mejor ambiente. Que tú lo puedes recibir aquí. No, saludos a todos. Bueno, Chino, mándale un saludo a la Isabelita, la Yoyita, la Selene, la Cecilia, la Janina y yo, la Verito. Estamos en una noche de chicas y llamada. Eso no va a terminar bien. No. Eso no va a terminar bien. Padre nuestro que estás en el cielo. Dios te salve María llena de... Una, dos, tres, cuatro, cinco, seis. ¡Seis! Y así, chiquillas, así como para saber nomás. Para saber nomás. Y cuando es pijamada, se supone que... Sí, noche, chicas. Lo que pasa es que cuando uno pasa una pijamada entre... ¿Cuántas son? Una, dos, tres, cuatro, cinco. Entre cinco mujeres. Cuando dicen pijamada, ¿es porque se van a acostar al tiro? ¿O se intercambian los pijamas? ¿Cómo? Porque nosotros... bueno, les quiero contar que nosotros...

0: Nosotros vamos a estar, bueno, yo al menos con mi compadre Meche, vamos a estar ahí en Ruta 327. Un ratito más después del programa me voy a Ruta 327. Y si no, para avisarle al Meche que también lleve su pijama. El problema es que cuando fuimos a San Felipe, yo le dije, oye, Meche, tanto frío. Sí, me dijo, pero yo tengo un problema, me dijo el Meche. Voy a contar algo totalmente confidencial. Y me dijo, el problema es que tú sabes, pues, morocho. ¿Qué cosa, compadre? Yo duermo... ¿Cómo lo digo? Para que son después son pasadas las nueve, ¿no? Sí. Duermo en... Es así. Compadre, yo duermo en pelota. De hecho, weón, no. Con este frío igual. Igual. Igual. Así que... No sé si... Yo también puedo ya mi pijamita, por si acaso.
1: No, morochito, pijamada.
0: ¿Ya?
2: Y estamos esperando los bebés.
1: Noche joven, hasta las 6 de la mañana.
0: Bueno.

0: querido, jugamos corre que te pillo.
1: Sí, sí.
2: Después de tanto tiempo lejos de olvidarte, ¿qué me parece si me dices que no has dejado?
0: Morochito, ¿puedo llevar mi pijama?
1: Podríamos juntarlo en Ruta 327 más rato y... Y si voy de pijama, vos...

0: 8, 9 y 10.
1: Y 11.
2: Hola, Joyce. Si yo no tengo pijama, ¿qué puedo hacer?
3: ¿Puedo afirmar?
2: ¿Calato?
3: No.

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4: En su Radio Carnaval ya son las 21 horas con 16 minutos.

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0: hacerlo con la cariñosa.
1: ¿Cómo te gustaría, viejo? Estamos en vivo en su radio.

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1: Difícil entender que ya no me quería.
0: ¿Se la saben o no? ¿Sí?
2: Hola, morochito, buenas noches.
0: Hola, hola.
2: Aquí las solteras preparándonos para ir a carretear.
0: Toma.
2: A pasarlo bien.
0: Toma.
1: Toma.
0: Y uno trabajando.
2: Aquí me estamos esperando, morochito, que llegué con el meche.
0: Vámonos, vámonos.
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0: Vamos a estar en ruta 327 en Hijuelas. En un ratito termino aquí. ¡Pum!
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0: Nos vemos ya, va a estar compañía tropical, va a estar el día. Bueno, está bueno, bueno, bueno, bueno.
3: Bueno, hay que pensándolo bien, compadre. Voy a cambiar de rubro, compadre. Me voy a poner a estudiar cerrajería.
0: Cerrajería.
3: Voy a estudiar cerrajería.
0: ¿Ya? ¿Por qué? ¿Qué pasó?
3: Así, cuando ya salga titulado de cerrajero,
0: ¿ya?
3: A ver si empiezo a abrir unas poquitas puertas. Po.
0: Excelente.
1: Qué gran error haberme entregado.
0: De escuchar ese audio en la casa nomás.
1: A ti.
0: Pensar allá, ¿no? Guardar por si acaso.

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me puedo refiar más. Envíen sus saluditos al 8489-0979. Anota. 84-89-0979. Ahí estamos, a la vuelta. Saluditos.

0: paré.
1: ¿Qué?
0: Amanecí con sed.
1: Yo también.
0: Me metí a ver la cuenta y me di cuenta, pagaron recién.
1: ¿Pagaron?
0: Voy a tomar.
1: Hablando

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1: Muchas gracias. Saludos para todos los amigos que... ¿Qué tal la sintonía de la radio Carnaval? Hola, Morochito, ¿cómo estás?
2: Hola, hola.
1: Soy Priscila del Cerro Cárcel. Hola, Priscila, cuéntame. Quiero mandar un saludo a mi suegra, la Chela, que estamos celebrando su cumpleaños de parte de su hijo, su yerna y sus nietos también. Un saludo a mi esposo, Carlos Molina. Morochito, dile que lo amo. Ya, bueno, bueno. Carlos, dijo la Priscila que te ama. Mucho. Más que ayer. Y podría decir, te ama más que hace un minuto atrás. Ven a Carlos Molina.

0: tío Gabriel, que le están dando permiso. ¿Y hasta qué hora le dieron permiso al tío Gabriel? No, para cachar, para cachar. Monochito, soy la señora del Carlo.
1: ¿Cuál Carlo?
0: El que se arranca al auditorio a ver polleras mojadas.

0: Pero como es para iríamos tan bien, compadre.
1: Ya, pero bueno. Morochito, soy la Baltiloca. Hola, Baltiloca. Hola, Baltiloca. Hola, Don José. Un saludo a la Baltiloca. ¿Cómo estáis, Baltiloca? ¿Todo bien? Saludo a la Baltiloca. Quiero decir que amo a mis 6 gatos y a mis 4 perros. ¿Qué onda, Baltiloca? Bueno, Morochito, mira. Mira quién llegó. ¿Quién es? A ver, amplíame la imagen.

0: si ese anda viendo las casas que tienen humo. Aquí, humo, humo, humo. Aquí, asado, asado, asado, asado. Mira cómo está mirando. Ay, ay, ay, viejo.
1: Compadrito Morosito,
0: mira,
1: como estamos por acá, tu amigo el Chelo.
0: Mira, el Chelito.
1: Con el agua.
0: ¿Qué?
1: Aquí con una gripe, oye, o sea, no, una alergia, alergia. Una polen, cualquier polen por acá.
0: Ah,
1: estamos ya con una alergia aquí con mi señora.
0: Puta que está cagada. Hola, Morosito, ¿cómo estás? Carolina de Padre Hurtado. Hola, Carolina. Espero que se encuentre bien el equipo de la Radio Carnaval. Muchas gracias, estamos todos bien. Con C, pero bien. Con C, pero bien. Quiero ver una canción, cuéntame, de Ráfaga. Un abrazo enorme para todos. Gracias, un gran saludo para usted, querida amiga. Y muchas gracias por estar escuchando la Radio Carnaval.

Monochito, gracias, faltó que le cantáramos el cumpleaños porque si no, quedó como mala llena, bo. Hay que cantarle el cumpleaños feliz. Tiene otro precio.

Pero, ¿cómo se llama la chela? La señora, la señora Chelita es la que está de cumpleaños, ¿verdad? Pero, ¿cómo se llama ella? No le voy a decir chela, cumpleaños, feliz.

0: Graciela, escucha.
1: No.
0: Te estamos cantando cumpleaños.
1: No, no.
0: Oiga, señora Graciela, ¿sabe qué? Su yerna le dedica esta canción. Señora Graciela, su yerna, la Priscila, le dedica esta canción. Cuidado, escúchela.

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0: 22 con 19.
1: Una canción.
0: Sí, señor.
1: Un saludo. 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
0: Quiero mandar un saludo para la gente de Barrancas a esta hora de.

0: Morochito, yo estoy acá en Barranca también. Jumensiki. Ah, no, no. Saludos para todos los amigos, saludos para Barranca a esta hora. Bueno, compadre Morocho, saludos acá en Ovalle. Buena Darío, un gran saludo para mi gran amigo Darío que está allá. ¿Ah? No toma nunca Darío. En la mañana. Vámonos saluditos.
1: Morochito, podía avisarle a mi cuñado Jimmy que ya terminó el cumpleaños hace 10 minutos.
0: No, si no, no. Morochito querido, ¿cómo está acá la Normita de Villa Alemana? Escuchándolo como siempre, un gran abrazo, gracias a la Normita. Gran saludo, abrazos para Marquitos que no ha podido venir y para todos ustedes. Que no venga, Normita. Déjala ya nomás. Se preocupa usted, oye. Normita, arríglese usted ahí y vaya, da una vuelta en Villa Alemana, no sé. Vaya. Vaya a cantar ahí a estos lugares que la gente se divierte en la noche. ¿Cómo se llaman estos lugares que...? Los pubs. ¿Ah? Los pubs, los pubs, los pubs. ¿Cómo se llama? Pero si cuando nosotros salimos en la radio pasamos tanto cantando, bailando. ¿Cómo no gastar el tiempo en dormir, digo yo? Descansar. ¿Cómo se llaman estos lugares donde cantan, toman, todo eso? ¡Ah! A los pubs, ahí, ahí, Normita debería usted, mi amor. A los pubs, ahí debería. Ahí.
2: ¿Cómo estás?
0: Hola, hola.
2: Te mando saludos a ti, al DJ.
0: Muchas gracias, amigo.
2: Mauricio de
0: Mauricio. Mauricio Valparaíso.
2: Muy buena música.
0: Muchas gracias.
2: Ahí con tu compañía.
0: Muchas gracias, Mauricio.
2: Nos vemos.
0: Vale, va. Vale, compadre, dale. Saludos, Mauri. ¡Buena, Mauri!
3: Hola, Borchito. Buenas noches.
0: Buenas noches.
3: Yo soy una fiel auditora de la Radio Carnaval.
0: ¿Ya?
3: La primera vez que yo te hablo acá a ti.
0: ¿Ya?
3: Quería pedirte un favor, Borchito.
0: ¿Qué le pasó?
3: Mira, yo voy a celebrar mi cumpleaños hoy día donde... Bello, bello. De allá al restaurante.
0: ¿Ya?
3: Y... quedó de llamarme Clarita, que tengo que pasar a buscarla, pero sabéis que yo le mando mensaje y ella no me responde, o se le echa a perder el teléfono,
0: ¿ya?
3: Porque sale con una rayita. Si tú le puedes decir por
0: la radio,
3: yo la voy a pasar a buscar como a las 9:30, por favor.
0: Chucha, pero son las 10:20. Estoy bueno para dar regalo. Bueno, barrecao. Ahora habrá llegado a la ciudad Clarita. Saludos, compadre Morocho, con todos desde el asiento en San Felipe, compadrito.
4: Morochito Sabrosón, ¿cómo estás?
0: Mira.
4: Saluda a todas sus queridas familias.
0: Muchas gracias.
4: Familia de la Radio Carnaval.
0: Muchas gracias.
4: Saluda a los participadores de Chile, compadre.
0: Muchas gracias.
4: La pasamos bien allí en el carnavalazo.
0: ¿Ayer?
4: En San Felipe.
0: Espera. ¿Cómo cayeron?
4: Chile, compadre. Tú la pasamos bien allí en el carnavalazo. Ahí en San Felipe.
0: Ya.
4: Yo vengo llegando diciendo de San Felipe, no me acompañe, llegué un día.
0: Ocho.
4: Puta, la pasé muy bien.
0: Ya.
4: Le pegué la mesa pera a mi tía Mirna.
0: Ya.
4: Se portaron bien mi tía Mirna con mi tío Patricio y los primos y las primas. Ya, compadre.
0: Vale, y... vale, compadrito.
5: Morocho, otro recadito.
0: Ya.
5: Te voy a pasar a buscar como a las 12, para donde las niñas, para que lo disfrutemos y lo
0: pasemos bien. Hoy día nos vamos y juela, compadre, nos vamos y juela. Hoy día nos vamos a Hijuelas. Allá vamos a estar en ruta 327. Allá vamos a estar. No, así que hoy día. No, vamos a estar con ellos. compañía tropical. Termino la radio, nos vamos a Hijuelas.

0: Jimmy, así que si te animáis, compadre, ¡vamos! Ruta 327, Petorquita 327 y Juelas, allá lo vamos.
1: ¿Cómo?

0: Recadito.
1: Sí.
0: Te voy a pasar a buscar como a las 12.
1: No, si me voy para afuera. Voy a ir a ver a los chiquillos de Compañía Tropical. A ver si ahora cantan la parte donde dice Cevita Roja, ojalá que le ponga el morocho sabrosón. Pues. Voy a ir a ver a acompañarla. Voy a ir a ver al fitness Nolo.

0: los amigos de Superdistribuidora Kiko. Ahí estamos. Bueno, son buenos los Compañía Tropical, pero la única parte donde fallan ahí donde dice salud, Sebastián Rodríguez. Ahí, ahí caga. Tienen este mix. 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
0: Hacemos una pausa. Oye, saludos para todos los amigos, para todas las amigas que están trabajando en los carritos de completitos. Todos los que me estén escuchando, los que estén vendiendo completitos en los carritos, levante la mano. Levante la mano. Todos los que están vendiendo. 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

Saludos a mi gran querido amigo Lucas. Lucas. Hablando de Lucas, ¿cuándo pagan?

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1: Esta parte yo hace rato que la pedí que la... Que la borrara, compadre. Pide lo que quiera. ¡No! Faltan 4 minutos para las 11.
2: Mentira,
1: eso
2: que dice todo lo que quiera.
1: No, sí. Vamos a eliminar esa parte, la vamos a eliminar.
2: Es mentira, eso que dice todo lo que quiera.
1: No, sí, la vamos a eliminar. La vamos a eliminar.
3: Aló. Hola, Morocho, ¿cómo estás? Buenas noches.
1: Bueno.
3: Me encanta escuchándote como siempre.
1: Bueno, oye, Hernán Carrasco, ¿podría decir lo mismo, pero con un poquito más de ánimo, compadre? Creo que así como que estamos todos, tío.
4: Una buena noche, una carraca, ¿no?
1: Lo mismo, pero con más ánimo. Ay, mira.
3: Hola, Morocho, ¿cómo estás?
1: Buenas noches. Sí, él sabe. Lo mismo, pero con más ánimo. Oye, vamos. Repeat. Vamos. Oye, quiero mandarle un saludo antes que se vaya a dormir a la Marujita. Íbamos a pasar a ver la Yay Yay y la Marujita. Quiero decirte que la profe Sol nunca envió tu dirección, Marujita. Así que... Bueno, te mando un saludo, Marujita. Que tengas un lindo sueño y nosotros teníamos toda la intención de pasar a verte cuando nos fuimos a Rumba San Felipe para el carnavalazo. Pero la profesor nunca envió tu dirección. Ya. Oye, quiero enviarle un saludo para todos los amigos que están en la sintonía de la Radio Carnaval. Esperemos que ya en estos días, yo creo que entre hoy día y la noche... Bueno, Hoy día y la noche no creo, porque termina el programa y nos vamos a Hijuela. Nos vamos a... Vamos a estar con los chiquillos ahí de 7K en ruta 327. Ya, así que nos vamos a Hijuela, terminamos y nos vamos a Hijuela. Y yo creo que el lunes ya va, mañana vamos a estar en modo zen. Ya, el lunes, si Dios así lo permite, para estar alentadito con la garganta, que uno igual siente así como la garganta. Así como que se me seca la garganta, entonces tengo que estar constantemente... Yo sé que ustedes van a reír, ¿a dónde la diste? Pero constantemente, en esta noche especial, tengo que, antes de salir al aire, tengo que mandarme 2 vasos para esto. Y tengo que mantener mojadita mi garganta, ¿ya? Pero lo más rico es... Tomar tecito, tomen té, cabrón, de verdad, tecito, tecito con canela, lo más rico que hay en el mundo mundial. Voy al aire, pa, 2 vasos pa' dentro. Morochito, mira, con la Juanita Sepúlveda, en el carnavalazo, mándale un saludo a mi mamá de su hijo Luchito, de Tierra Blanca en San Felipe. Ahí estamos con la vida.

Toma, tonto, ahí tenés. Ahí tenés. Ahí tenés. Monochito, sube el ánimo a la Marcela, por favor. A la Mariela, por favor. Que está con un tema familiar, compadre. Así que un poquito triste, pero que le sube el ánimo, compadre. Bueno, yo creo que la Mariela hace rato que ya no ve nada subir, compadre. Yo creo que sí. Marielita, te mando un gran beso, mi amiga. Que vamos con el ánimo arriba. Que la amo y la apoyo siempre, dice mi compadre. No, no. No, yo no, yo no. No, mi compadre, no. Solo al tío Furgón ahí que... La Marielita también, sí. Marielita, igual te entendemos que quiere que le subamos el ánimo. Por supuesto, Mariela. Y la Marielita, de verdad te digo, hace mucho tiempo que no ve nada subir. ¡Vamos! Monochito, ¿cómo estás? Buenas noches. Saludos para

0: Ya, aquí viene la segunda parte. A ver si cambia el saludo. A ver, a ver, a ver.
1: Hola, Morocho, ¿cómo estás? Buenas noches.
0: No, pues. Un poquito más efusivo, pues.
1: Hola, pues, Morocho,
0: ah,
1: ¿cómo estás?
0: Cambia la weita. Puta que cambia la weita, weón. ¿Por qué tengo que andarte retando, Hernán? Públicamente vos estás retando, weón. Mire.
1: Hola, Morocho, ¿cómo estás? Buenas noches, acá, weón.
0: ¿Lo tuve que retar? Miren cómo cambia el chip.
1: Nunca. Hola, pues, Morocho, ¿cómo estás? Buenas noches. Hernán Carrasco, de contacto, escuchando. Que lo que pasa es que estoy un poquito resfriado.
0: Ya.
1: Parece que anduve con los murillos en el carnavalazo. Oye, que te vaya bien el tupituto ahí con Meche.
0: Sí.
1: Y aquí estamos esperando el superclásico mañana. Ojalá que gane el romántico viajero. Chao, Morochito.
0: Chao, pare.
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0: Que cambie la vaina. Un saludo a la Marielita ahí que me está con. Mire, me está verificando. Marielita, que está en Santiago con el tío Furgón. Dice, Juanito, es verdad. Hace tiempo que no veo subir nada. Menos nosotros le vamos a subir el ánimo ahora porque hace tiempo que no. Dijo. La Mariela está colorada. Morochito, mira. No te lo puedo creer.

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metándose de nuevo. De la peligrosa. Esa sed de la peligrosa que... Tomarme el té con canela sin azúcar. A ese nivel. Saludos a mis grandes amigos de Completos Tío Lito en la comuna del Monte. Bueno, ha sido un saludo al nuevo cocinero que se llama Armando, más conocido como Donete. ¿Por qué Donete? Donete, tres completos. Donete. Salen los completos aquí en Tío Lito, aquí en el Monte. ¡Salud, chiquillos! Y están

0: del Lion y del Crespito.
1: No.
2: Escucha.
0: Un saludo para la Belén, la nueva cajera que va a entrar a estudiar contabilidad. Saludos, chiquillos. Saludos. Morochito, a mí también me está dando sed de la peligrosa. Pero mañana trabajo. Oye, Meli. Una. Vos dale. Dale nomás. Meli. Dale nomás. Después te vas a arrepentir. Que no lo hice. Vos dale nomás, Meli. Mañana trabajo. Mañana. Un día sábado, mañana domingo.

0: ¡Agarra la yegua, morocho!
1: ¡Macabeo!
2: No, ¿para qué? Soy mi compadre, ¿para qué? Es mi amigo, ¿para qué lo agarráis para uno? Es mi amigo, mi compadre.
0: ¡Agarra la yegua, morocho!
1: ¡Macabeo!
2: ¡No! Fue el DJ, compadre. No. No estoy ganando más la escena a mi compadre Alexander. Alexander fue el DJ.
3: ¿Qué va a ser?

No se olvide nuestro número 8489-0979. ¿Anotaron por ahí? Nuestro número para que usted envíe mensajito, WhatsApp y todo. 84. No. 89. 09. 79. Ahí estamos. 84-89. 0979. Oye, un saludo para todos los que me están siguiendo a través de las redes sociales. Pueden buscar ahí como Juan Alarcón en el Instagram, Juanito-Alarcón. ¿Quién tiene Instagram? Monochito, ¿cuál es su Instagram?

0: Una pausa, vengo al tiro, la última media hora.
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conocido como el duro. ¡Ah! No sé por qué le dicen así. Ahora están en la de Pascua, trabajando de Muay.

0: Hola, Morochito.
1: Hola.
0: Buenas noches.
1: Buenas.
0: Yo soy la Chela, por la que está de cumpleaños. Quería agradecerte por el saludo que me mandaste. Y el tema... Ahí te caíste, po.
1: No,
0: pero bueno.
1: ¿Por qué?
0: En lo que hay nomás, po.
1: ¿Por qué me caí? Sí.
0: Estamos súper prendidos aquí. ¡Ahora! ¡Grito! Estamos esperando a mi marido, po, que está trabajando aquí en el Sapu.
1: ¿Ya?
0: Y Carlos Molina también se llama.
1: Carlito.
0: Así que gracias, po.
1: Ya, mi amor.
0: Y mi hijo se arrancó, po, ¿viste?
1: ¡Chu!
0: Ya, gracias. Chao.
1: Vale, chao. Que el tema, si el tema lo vio su yerna, su nuera, su cuñado, no sé.
2: Mira, Monochito, aquí estamos con mi señora y estamos comiendo unos ricos camarones.
1: Oh,
2: ya será lo último que estamos comiendo por ahí.
1: Camarones, wow.
2: Esta es la previa para mañana, para el gran clásico. Colocolino yo, tú sabes.
1: Ah,
2: y mi señora aquí, la chuncha nomás.
1: Chunchita, ya.
2: Así que ahí vamos a definir mañana quién salió el campeón.
1: Ah, oh, grande. Mira, la U, dijo su señora.
2: Ya, ahí nos jodió al tiro el mensaje.
1: Sí, pues. Ahí ni porca con mensaje.
2: Así que ahí vamos a definir mañana quién salió el campeón.

cachito donde dijiste saca pistolón, mi señora me llevó a la pieza y me raptó. ¡Ah!

Morochito, mandar un saludo a mi hija Tamara. Tamara Mena, ¿cómo está Tamara Mena? Estamos trabajando aquí en la picada del Mocho en Villa Alemana. Arriba. Saludos, Tamarita.

0: Sube la manita arriba. ¡Tan, tan, tan! Monocho, ¿cómo estás? Un saludo para Chelito del Melona. ¡Grande Chelito! ¿Cómo te has portado, Chelito? Monochito, quiero pedir un favor. Me gustaría que me cantaras el cumpleaños antes de irte, María. Muy feliz. Cumplo 67 años. 67 años. No te puedo creer, Julita González. Yo pensé que tenía unos 48. Cosita más linda. ¿Qué hice, Diosito? Si tu manita arriba.
1: Estamos aquí celebrando el cumpleaños de la Marley entre la familia.
0: ¿Ya?
1: La Marley una perrita. Si hay que celebrar, nosotros celebramos todo.
0: No, sí. No, sí.
1: No, porque es perrita.
0: No.
1: Una perra pituca.
0: Ya, buena, perra. Ya, vale.
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0: ¿Cómo se llama la perrita?
1: Estamos aquí celebrando el cumpleaños de la Marley entre la familia.
0: ¿Ya?
1: La Marley una perrita.
0: Allá. Saludos, Marley. Uy, si estoy hablando en el idioma perro.

Monochita ahora llegó recién mi papá, güey. Saludos, Pato Humala. Grande Pato Humala. Grande Pato Humala. Alias el Filomeno. Salió a comprar cigarro hace 3 días atrás. Según él lo pilló el aire. Mañana vamos a amanecer tapado en mosca. Monochito, ¿cómo estás? Saludos, escuchándonos desde el Cerro San Roque, Valparaíso.

0: ¡Ya! ¡Nos vamos! ¡Nos vamos! ¡Nos vamos! ¡Nos vamos! Chiquillos, muchas gracias. Será hasta el lunes, si Dios así lo permite. ¡Ya nos vamos!
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Y ver a todo Chile, a la gente del norte, a la gente del sur. Los quiero dejar con una banda que va a causar sensación en estas próximas fiestas patrias. Chiquillos, nos vamos. Son los Super Gems.

escuchen en el norte, escuchen el sur, la zona central. 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

Todas, salud pues.

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1: En su Radio Carnaval son las 6 de la mañana con 4 minutos.
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3: En su radio carnaval son las 6 de la mañana con 34 minutos.

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1: 7 de la mañana con un minuto.

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2: 7 de la mañana con 32 minutos.

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2: En la Carnaval ya son las 8 de la mañana con 3 minutos.

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7: En la Carnaval ya son las 8 de la mañana con 31 minutos.
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4: En su Radio Carnaval, ya son las 9 de la mañana con 4 minutos.

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1: En su radio Carnaval, ya son las 9 de la mañana con 30 minutos.

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4: Ya son las 10 de la mañana con 3 minutos.
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3: Ya son las 10 de la mañana con 31 minutos.
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3: En su radio Carnaval ya son las 11 de la mañana con 3 minutos.

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1: Buenos días. ¿Cómo está, señora? ¿Cómo está, caballero? Un abrazo en este día, domingo 23 de agosto. Gracias por estar en la sintonía de la Radio Carnaval de San Felipe. Le vamos a acompañar durante una hora con estas canciones de hace algunos años que son siempre espectaculares y con el auspicio de nuestro Noni más Maki más Melena de León. Ya voy a hablar de ello. ¿Qué pasa con el clima? Desde el miércoles pasado que ha habido solcito, ¿eh? Hoy día no será distinto. Va a haber una máxima de 22, 23 grados, incluso un poquitito más. Se dice, porque esto va cambiando, solamente es un pronóstico, que el próximo viernes, el próximo sábado, algo de agua caería. Pero también se habla que podría caer el día miércoles, jueves. Pero hoy hay que aprovechar este sol que estamos en el mes de agosto. Dicen que en septiembre, bueno, los expertos hablan de ello, estaría lloviendo también en octubre, pero en septiembre en 3 o 4 oportunidades. Ojalá que no sea para fiestas patrias, porque ahí la situación es bien compleja para quienes se dedican a trabajar en las fondas, para usted mismo que quiere disfrutar, pasarlo bien. Entonces, con lluvia, la situación cambia absolutamente. ¿Quién está de onomástico en el día de hoy? Donato. Muchas felicidades, Donato. Si usted está de cumpleaños, también un tremendo abrazo desde acá, desde la Carnaval de San Felipe. Si está de aniversario y matrimonio, pero espectacular. Usted que cumple 30, 35, 40 años, no lo sé. A lo mejor usted cumple recién 2 años. Bueno, todos un tremendo abrazo. Este es el día 235 de este 2026. ¿Cuánto dije? Día 235.
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1: 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Hay dificultad para concentrarse, hay olvidos frecuentes, hay una sensación de lentitud mental, ¿cierto? Y eso está relacionado con que nos hemos descansar nuestro cerebro. Está relacionado en que esta niebla mental es porque estamos con una carga mental, porque estamos muy cansados, etcétera. Para eso está la melena de león, que es un hongo comestible y que da resultados para nuestro cerebro, para nuestra capacidad de aprendizaje. 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Nos vamos a ir de inmediato a la música, ¿le parece? Acá está Bronco y don Cristian Castro, que hace poquitito terminó el cuarto medio en México. Nos cantan Nunca Olvidarte.

Qué increíble esta letra, ¿eh? A pasar la edad, las pequeñas cosas. Bueno, pasan los años, querida amiga. Demasiado rápido pasan los años, querido caballero. Y nos vamos envejeciendo. Y uno mira a los hijos que ya están. Mi hijo menor cumplió 30 años el día jueves recién pasado. Y uno mira a los nietos y una ya está en 19 años, la otra nieta está en 12, el otro nieto que era un bebé hace poco está en 7 años, el otro está en 5, que es una cosa tremenda. Y uno de los hijos, el menor que uno ve como bebé, está en eso, en 30 años mi Diego Fernández. Oiga, y van pasando los años y el problema son los olvidos que uno tiene, ¿cierto? Hay un suplemento alimenticio que se llama Melena de León, ¿cierto? No es fácil pronunciar su nombre científico. Y ese nombre científico, lamentablemente, es difícil de mencionar. Se llama Ericium erinaceus. Es un hongo funcional y comestible muy apreciado tanto en la gastronomía asiática como en la medicina natural. En los últimos años ha ganado una enorme popularidad gracias a sus propiedades únicas que están respaldadas por la ciencia moderna, la neurociencia, especialmente en lo que respecta al sistema nervioso y en la salud digestiva. Y vamos revisando por qué es tan buena la melena de león. Porque si alguna vez ha sentido que su mente está nublada, que no puede concentrarse o que las ideas no fluyen, es probable que experimente niebla mental. Este síntoma, perdón que le pegué al micrófono, cada vez más común y está relacionado, ¿cierto?, con el estrés crónico, la falta de sueño y la inflamación. Este suplemento natural mejora el flujo sanguíneo cerebral y reduce la neuroinflamación. Dos factores claves para recuperar la claridad mental. Y usted va a tener una mente más limpia tras los primeros 15 días de tomar este producto natural. Se da cuenta que de repente uno dice, ¿dónde dejé las llaves? ¿Apagué la luz o no? ¿Habré llamado a mi hermana, a mi papá, a mi mamá? Y no se acuerda y los vuelve a llamar. Entonces, la mamá, que está con mejor memoria que usted, porque usted tiene mucho trabajo y su mente está agotada, le dice, pero si ya me llamaste, hijita, ¿cierto? Entonces, aquí, este suplemento alimenticio nos ayuda a estimular el factor de crecimiento nervioso. Y ahí vamos a tener la formación de memorias a largo plazo. Vamos a tener la capacidad de aprender cosas nuevas. Vamos a tener la adaptación del cerebro a nuevos desafíos y vamos a regular nuestro estado de ánimo. El factor neurotrófico derivado del cerebro se llama BDNF. Y el otro se llama NGB. NGF, ¿y qué significa? Estimulación del factor del crecimiento nervioso. Entonces vamos a mejorar la retención de la información nueva. Vamos a mayor facilidad, vamos a tener, ¿cierto?, para recordar nombres, datos y eventos recientes. 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Nos canta Don Plácido Domingo, buen tema, ¿de qué manera te olvidas?

Señora, el mundo de la farándula que está bien espectacular, ¿eh? A mí no me gusta mucho hablar de farándula, pero ha habido mucho interés, ¿cierto? En este triángulo entre Coté López, Mago Jiménez y Gala, ¿cierto? Gala Gardilora, Caldirola, Gala Caldirola. Y hubo un remember, ¿cierto? Porque el deportista ha reconocido haber sido infiel a Caldirola con su ex esposa. No estoy enamorado de ella y tampoco tengo ningún sentimiento romántico, dijo sobre la rubia, a modo de mea culpa. Después de que la periodista Cecilia Gutiérrez contara que Gala Caldirola había tomado un vuelo desde Qatar a Chile junto a su hija, Luz, se han sucedido varios mensajes que dan cuenta del quiebre que vivió la relación que mantenía con Luis Mago Jiménez y el rol de Coté López, quien viajó a dejar a su hijo menor con el futbolista. Cada uno ha contado su versión desde sus Instagram y el punto central es una infidelidad del futbolista con su ex esposa. Los fuegos los abrió Suro Solar, manager y amigo de la española. Lamentablemente, a la gente buena le pasan cosas que no deberían pasarle. Y tú no te mereces nada de lo que te hicieron. A ese mensaje se unió uno de la propia Gala en su cuenta. Compartió una foto junto al mago con un anillo que al parecer era de compromiso. Pues se ve una propuesta en un papel. ¿Quieres pasar el resto de tu vida conmigo? Abajo se lee lo que ella escribió. Otra mujer se hubiera quedado, dice, sería más fácil ocultarlo, perdonarlo y no pasar por todo esto que además públicamente es humillante. Pero yo elijo ser ese tipo de mujer que si se atreve a darse el lugar que se merece. No hay perdón que repare el daño cuando ya está hecho. Gala, ha contado gran parte de esto que le estoy comentando.

Juan Mago Jiménez, y para toda la gente que anda prometiendo cosas y que no cumple, que se les olvidó, ¿cierto? Se le olvidó la promesa. Se olvidaron varias cosas, como dice el tema que escuchamos hace algún rato con Plácido Domingo, ¿de qué manera te olvido? Bueno, si no toma melena de león, ¿cierto? Ahí se olvida todo. Le recomiendo de verdad la melena de león, señora, que es un suplemento alimenticio realmente extraordinario. La melena de león, usted tiene que consumirla de todas maneras, usted también, caballero. ¿Por qué? Porque resulta que después de los 40 años, cuando la producción nacional, o la producción natural, mejor dicho, del factor de crecimiento nervioso comienza a declinar de forma significativa. Después de los 40 años, de ahí para arriba, la producción natural de este factor de crecimiento nervioso comienza a declinar, y declina de forma significativa. Pero también es útil para personas jóvenes que estudian o trabajan bajo alta demanda cognitiva. Uno de los hallazgos más prometedores es la capacidad neuroprotectora frente al declive cognitivo asociado con el envejecimiento. Los compuestos bioactivos actúan en varios frentes. Reducen las placas de amiloides, las eracinas han demostrado disminuir la acumulación de beta-amiloide, una proteína tóxica asociada con el Alzheimer. Aquí combate el estrés oxidativo, ¿cierto? Ese estrés que daña las neuronas con el paso del tiempo. Usted tiene que tener un mejor enfoque. Si usted siente que está su mente nublada, cansada, que no puede concentrarse o que las ideas no fluyen, es probable que esté experimentando esta niebla mental. Es un síntoma cada vez más común y está relacionado con el estrés crónico, la falta de sueño y la inflamación.

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Hay personas que tienen estos olvidos momentáneos. Usted tiene que tomar eso, ¿cierto? Porque hay que lubricar. Su cerebro funciona como una máquina bien lubricada. Aprende más rápido, retiene mejor la información y se adapta con mayor facilidad al tomar esta melena de león. Una cápsula a la mañana, otra cápsula a la tarde, y con eso es suficiente y va a estimular el crecimiento nervioso, ¿cierto? Para que usted esté bien, piense adecuadamente, no se distraiga, no sea una persona dispersa, ni nada de lo que estamos conversando. 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Acá está Gloria Trevi, nos canta Perdóname.

buena canción con don Leo Dan. Ya estamos prácticamente terminando la primera media hora del programa. 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Oiga, voy a ir a la música, voy a hacer un alto comercial, pero primero voy a la música y después voy a la pausa y retornamos a la segunda parte del programa. Don Altemar Dutra se llama este señor que nos canta Tres Palabras.

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2: En su Radio Carnaval ya son las 11 de la mañana con 39 minutos.
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Ya estamos de regreso después de la pausa para acompañarle a usted y comentar otras cositas, ¿cierto?, que han ocurrido en la semana que termina y que está relacionado ahora con Camilo Huerta, está relacionado con una operación llamada El Imperio Ámsterdam, y que hay un individuo llamado Andrés Astorga, era conocido como el rey de la hierba, y él con su padre son los dueños de un importante restaurante que está en la zona oriente de Santiago, es en la comuna Vitacura, límite Vitacura con Las Condes, que es en borde río, cerca a Monseñor Escrivá de Balaguer. Bueno, y resulta de que ellos manejaban todo el negocio, y estamos hablando de un negocio que reportaba una cantidad de plata impresionante. A la luz de los últimos acontecimientos ocurridos en tribunales, se puede concluir que las cosas en la Corporación de Usuarios Medicinales de Cannabis, Dispensario Nacional, comenzaron a pudrirse en un instante bien concreto, a las 16:30 horas del jueves 21 de octubre del 2021, y ahí aparece Carabineros, que fue la peor pesadilla para esta corporación, porque incluso colocaron agentes encubiertos, ¿cierto? Agentes que de inteligencia de Carabineros, y resulta que fueron viendo y fueron controlando y fueron mirando, y resulta que esta gente se hizo millonaria de la noche a la mañana, y diciendo que esta marihuana era para una cuestión medicinal, porque es bien complicado ese límite entre la ley número 20, que habla, la ley 20.000, perdón, que habla de la droga, y estos dispensarios, esto es una suerte de farmacia que venden marihuana para que usted se recupere, venden un montón de cuestiones más, y que de frentón la marihuana es, aquí hay un tráfico de drogas, de frentón es eso, hay una asociación ilícita, hay lavado de dinero. Así que muy pronto van a caer otros señores, ¿cierto? Esta es la punta del iceberg de los que están metidos en el lugar que le estoy comentando. También con niebla en sus mentes, porque si tuvieran una mente clara, ninguno de estos individuos estarían metido en esto, pero a la gente le gusta ganar plata y fácil, sin ningún esfuerzo, y no ganar cualquier cosita. Estamos hablando de ganar cientos de millones, miles de millones, porque aquí se habla de 8.000 millones de pesos aproximadamente. 8.000 millones de pesos. 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Y su memoria va a potenciar una claridad mental, porque quienes están metidos en el negocio este que le estaba hablando, ¿cierto?, el Imperio de Ámsterdam, no tienen claridad mental. Usted va a tener agilidad de pensamiento, va a retener la información a corto, mediano y largo plazo, va a reducir el estrés, y esto significa que modula el sistema nervioso, disminuye los síntomas leves de ansiedad y fatiga mental. Esta melena de león tiene un apoyo neurodegenerativo, ¿cierto? Se está investigando profundamente su potencial para prevenir o retrasar el deterioro, digo, cognitivo leve y enfermedades neurodegenerativas como el Alzheimer. Entonces, usted tómelo con toda tranquilidad. Una cápsula en la mañana y otra cápsula en la tarde. La constancia, al ser un suplemento natural de efecto acumulativo, sus beneficios en la concentración y la memoria suelen notarse a las 2 semanas, ¿cierto? Y para que después tenga memoria a mediano y largo plazo, tiene que seguir consumiendo el producto, de acuerdo a que, como le está haciendo a usted. 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Amor eterno, buen tema, con Rocío Dúrcal y Carlos Rivera.

me quedan algunos temitas musicales, ¿eh? A pesar que he ido pasando rápido la hora. 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Bueno, es un hongo que tiene propiedades que son realmente espectaculares. Entonces, viene de China, viene de Japón. De Japón estamos trayéndolo especialmente. Hay que tener el extracto de cuerpo fructífero, ¿cierto? Que es la parte superior del hongo, que contiene la mayor concentración de compuestos activos claves, como la ericenona. La raíz del hongo también contiene erinacinas, que son muy potentes para el cerebro. Entonces, lo ideal es que usted consuma una melena de león que sea doble extracto, ¿cierto? Los mejores suplementos combinan tanto el cuerpo fructífero como el micelio. Y utilizan, el micelio es la raíz, y utilizan un método de doble extracción. Y esto da resultados espectaculares, agua y alcohol. Entonces, querida señora, cuando hablo de resultados espectaculares, estoy hablando de su mente, que no anda bien. ¿Y por qué no anda bien? Porque su mente ha tenido un deterioro, experimenta dificultad para concentrarse, hay olvidos frecuentes o sensación de lentitud mental. 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Don Leodán nos canta Mari es mi amor.

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Y usted va a tener aquí un suplemento alimenticio que tanto necesita para tener una concentración sostenida. Para tomar decisiones rápidas, para tener una memoria eficiente en su trabajo, para la mejora en la capacidad de aprendizaje y retención de información. Es un apoyo valioso durante periodos de mucho trabajo o de estudios intensivos, para los jóvenes también, de 18 años hacia arriba. Personas con niebla mental crónica, quienes experimentan dificultad para concentrarse, olvidos frecuentes o sensación de lentitud mental. Reduce el estrés y la ansiedad. Al modular el sistema nervioso, disminuye los síntomas leves de ansiedad y fatiga, ayuda a potenciar la claridad mental, la agilidad de pensamiento y la retención de información a corto, mediano y largo plazo. 9-95-33-89-17. 9-95-33-89-17. 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Yo me despido hasta el próximo domingo, si Dios lo quiere, y mañana en contacto con Joaquito, pero le agradezco la sintonía, un abrazo, lindo día, y los dejo con un tema de Rafael, Estar enamorado.

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4: Esta es la hora en su Radio Carnaval, 12 horas con 7 minutos.

Oigan, amigos, ¿se han sentido usted alguna vez como chanchito en el barro? Yo ahora me siento así, señor. A ver si ustedes adivinan por qué. Échale, compadre.

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2: Esta es la hora en su Radio Carnaval. 12 horas con 32 minutos.

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4: En su Radio Carnaval son las 13 horas con 3 minutos.
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1: En su Radio Carnaval, son las 13 horas con 33 minutos.

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1: En la Carnaval ya son las 14 horas con 4 minutos.

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3: En la Carnaval ya son las 14 horas con 30 minutos.
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3: En su radio regalona ya son las 15 horas con 3 minutos.
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2: En su radio regalona ya son las 15 horas con 33 minutos.

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3: Esta es la hora en la Carnaval, 16 horas con 2 minutos.
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6: Esta es la hora en la Carnaval, 16 horas con 32 minutos.

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4: Esta es la hora en su Radio Carnaval, 17 horas con 2 minutos.

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3: Esta es la hora en su Radio Carnaval, 17 horas con 34 minutos.
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4: En la Carnaval ya son las 18 horas con un minuto.

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2: En la Carnaval ya son las 18 horas con 34 minutos.

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3: En su radio regalona ya son las 19 horas con 3 minutos.
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5: En su radio regalona ya son las 19 horas con 30 minutos.
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